0: Don Miranda.
1: En el reloj de la 96 es la hora
2: 21:07.

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0: saber, los tambores sonaron tan fuerte que disculpa, pero yo no sabía qué pasando. 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

0: La 96 le anuncia la temperatura en Santa Rosa.
1: 8 grados, una décima.
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0: Alegría, Diego Torres.
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0: como un juguete. Martica.
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0: El Avenido, Los Nocheros.
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0: cruzar los brazos. El gusto es nuestro.
1: Una información constante de FM La 96. Temperatura en Santa Rosa, 7 grados, 6 décimas.
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0: La chica del gorro azul. La oreja de Van Gogh.
1: Un servicio permanente de la 96.
2: 21 y 49.

0: ni un roce. Ana Gabriel.
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0: Nada fue un error. Con Paulina Rubio y Julieta Venegas. Coti.
1: Informa la 96. Temperatura actual: 7 grados, 4 décimas.
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1: Informa la 96. Reiteramos, temperatura actual: 7 grados, 4 décimas.
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0: Me enamoré de una zamba. Los Nocheros.
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conectado al cielo, destruiste el mapa.

0: En el reloj de la 96 es la hora
1: 22:10.

0: lo que el viento se llevó. Estéfano.
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0: a la hora de brindar. Paz Martínez.
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0: La 96 le informa la temperatura en Santa Rosa. 6 grados, 9 décimas.
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0: solo. Shai.
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2: Coincide un poco con la noticia de que lo único que progresa con el paso del tiempo es la tecnología. El hombre no, siempre es el mismo. Inclusive, según el poeta, el amor con los años desaparece.
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0: Años, con Andrés Calamaro, Sumo.
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0: necesidad. Alexander Pires.
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0: No me importa nada. Luz Casal.
1: La temperatura en Santa Rosa, una información de la 96. 6 grados, 6 décimas.
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0: Mujer Amante, versión acústica, Rata Blanca.
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0: Intenta amar la ley.
1: En el reloj de la 96 es la hora
2: 22:56.
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1: Brindis por Perrot. Jaime Ross.
2: Con datos propios, la 96 informa la actual temperatura. 6 grados, 2 décimas. 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

0: 69.G Joaquín Sabina
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0: Los dinosaurios. Charly García.
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0: ¡Muy lindo!
1: A esta hora, usted escucha la 96.
2: 23 y 16 minutos.

0: completamente enamorados. Cheyenne.
1: Todo el día y toda la noche la 96 les informa la temperatura. 6 grados, 2 décimas.
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0: alguien que una vez amé. Pilar Montenegro.
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0: Total Interferencia. Charly García.
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0: El campo sin fin. Árbol.
1: La temperatura en Santa Rosa, una información de la 96. 5 grados, 9 décimas.
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0: Endúlzame los oídos. Patricia Sosa.
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0: Mujeres Fatal, Joaquín Sabina.
1: Una información constante de la 96. Temperatura actual.
2: 5 grados, 5 décimas.

0: ¿A dónde va el amor? Ricardo Montaner.
1: La Hora, un servicio de La 96.
2: Cero. Y 9 minutos.

0: Escapar. Kudai.
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0: Mario Guerrero.
1: Una información permanente de la 96. Temperatura actual, 5 grados, 5 décimas.

0: Te juro que te amo. Radio California.
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0: No me exprimas. Manuel Wirtz.
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0: Te quiero, Leandro Martínez.
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0: Tú eres la única verdad. Inma Serrano.
1: Un servicio permanente de la 96.
2: Cero. Y 56 minutos.

0: Una mujer, Lito Nevia.
1: Una información permanente de la 96. Temperatura actual, 4 grados, 8 décimas.
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0: Cretel. Carlos Varela.
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0: Cuando mañana, dúo Fantasía.
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0: Guay, siete culebras.
1: A cada instante durante las 24 horas, la 96 informa la temperatura actual. 4 grados, 5 décimas.
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0: Ven por mí, con Mercedes Sosa, Los Nocheros.
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0: La Rueda Mágica, Fito Páez.
1: Una información constante de FM La 96. Temperatura en Santa Rosa, 4 grados, 3 décimas.

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0: Hemingway delira. Luis Eduardo Aute.
1: La Hora, un servicio de La 96.
2: 1:47

0: Geografía. La oreja de Van Gogh.
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0: Juana la Loca, Joaquín Sabina.
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0: Bebo los vientos. Roque Narvaja.
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0: Una información permanente de la 96. Temperatura actual, 3 grados, 6 décimas.
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0: Fabio Serpa tiene razón. Andrés Calamaro.
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0: Woman del Callao, Juan Luis Guerra.
1: La temperatura, último registro de FM La 96.
2: 3 grados, 6 décimas.
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0: Alas Blancas, Mario Cejas.
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0: En nuestra ciudad, la 96 comunica la temperatura.
1: 3 grados, 6 décimas.
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0: El Niágara en bicicleta. Juan Luis Guerra.
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0: haciendo cola para nacer. Divididos.
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0: es como Sandra Mianovich.
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0: con datos de nuestros equipos, informamos la temperatura actual. 3 grados, 4 décimas.
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0: no se murió el amor. Mijares.
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0: No dejemos que muera el amor. Barrio Boys.
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1: ¿Qué tal, amigos? ¿Cómo están? Soy Marcos Yunas y estoy encantado de poderles presentar mi nuevo sencillo, Rosas sin Espinas, que canto a dúo con mi amigo Paolo Menebulsi. Espero y estoy seguro que será de vuestro agrado. Un abrazo grande. Hasta siempre. Chao.

0: Salgo a caminar. Antonio Virabén.
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0: Óleo de mujer con sombrero. Silvio Rodríguez.
1: La 96 le informa a cada instante la temperatura.
2: 2 grados, 6 décimas, sobre cero.

0: Veo, los auténticos decadentes.
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0: dentro de mi corazón. Luis Fonsi.
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trabajar por compasión. Entone la canción del chaval que escapa de la infancia en la estación de Francia.

0: 6 tequilas. Joaquín Sabina.
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0: a pesar de las heridas. La mosca.
1: Con datos de nuestros equipos, informamos la temperatura actual. 2 grados, 9 décimas, sobre cero. 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

0: Muchas gracias.
1: Erika García.
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0: El Circo de la Realidad. Pedro Guerra.
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0: La Duquesa. Café Quijano.
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0: O qué será, con Milton Nascimento, Chico Buarque.
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0: La 96 siempre le informa la temperatura en Santa Rosa.
1: 2 grados, 4 décimas, sobre cero.
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0: cerrado por derribo. María Jiménez.
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0: 100 días. Ismael Serrano.
1: La 96 le informa la temperatura en Santa Rosa. 2 grados, 2 décimas, sobre cero.
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0: Nadie como tú, Paloma San Basilio.
1: En el reloj de la 96 es la hora
2: 5:03.

0: La Ciguapa, Chichi Peralta.
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0: Mi libre canción, Paolo Meneguzzi.
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0: La Jaula de Oro, Julieta Venegas.
1: Durante las 24 horas, la 96 comunica la temperatura actual. 1 grado 9 décimas sobre cero.
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0: Mojándolo Todo. Luis Eduardo Aute.
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0: Azul, versión merengue. Cristian Castro.
1: La temperatura en Santa Rosa, una información de la 96. Un grado, 9 décimas, sobre cero.

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0: Para que me quieras, Alejandro Sanz.
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0: Niña, la quinta estación.
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2: La 96 le informa la temperatura en Santa Rosa. 2 grados, 2 décimas, sobre cero.
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0: Te quiero cada día más. Sergio Denis.
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0: Una historia de amor. Miguel Gallardo.
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0: de vez en mes. Ricardo Arjona.
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0: informa la 96, temperatura actual, 1 grado, 9 décimas, sobre cero.
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0: siempre hay amor. Martin Stevens.
1: La hora, un servicio de la 96.
2: 6:22.

0: La justa para mí. Luca Lombardi.
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0: Soy un pobre agujero, León Gieco.
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0: Pollo viejo. Los piojos.
1: Con datos propios, la 96 informa la actual temperatura. Un grado, 9 décimas, sobre cero.
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0: Misterios de amor. Luis Miguel.
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0: Nada personal. Byte.
1: Con datos propios, la 96 informa la temperatura actual.
2: 1 grado, 7 décimas, sobre cero.
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0: aprendiz. Malú.
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1: En nuestra ciudad, la 96 comunica la temperatura.
2: 1 grado, 7 décimas, sobre cero.
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2: ¿Hay alguien allá afuera? Hoy Atlante te ubica o Tlatoa Totoname Climatic. ¿Qué quiere decir? El mar que late y habla con la voz del que perdura resplandeciendo. ¿Y quiénes son sus habitantes? Son ellos.

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0: Ella, sí. Sergio Denis.
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0: La 96 le informa a cada instante la temperatura.
1: 1 grado 7 décimas sobre cero.
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0: ¡Qué ironía! Jennifer López.
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0: Una información constante de FM la 96. Reiteramos la temperatura. 1 grado 5 décimas sobre cero.
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0: fácil de engañar. Los Pericos.
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0: tal para cual. Marcelo Morales.
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0: Viento, dile a la lluvia. Lito, Nevia.
1: La temperatura en Santa Rosa, una información de la 96. Un grado, 5 décimas, sobre cero.
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0: Te veo venir Soledad, con Alejandro Fernández, Franco De Vita.
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0: Luca, Susan Vega.
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1: La temperatura en la ciudad. Una información constante de la 96. 2 grados, 6 décimas, sobre cero.
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0: podemos hacernos daño. Juanes.
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0: Cuando amas a alguien. César Banana Pueyrredón.
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0: Me voy. Julieta Venegas.
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0: La noche son tus ojos. Eros Ramazzotti.
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0: Mil horas en vivo. Los Enanitos Verdes.
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2: Con datos propios, La 96 informa la temperatura actual.
3: 3 grados, 8 décimas.
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5: Reiteramos la temperatura en Santa Rosa, último registro de La 96. 3 grados, 8 décimas.
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0: vos sabés, los fabulosos Cadillacs.
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2: Todo el día y toda la noche la 96 les informa la temperatura. 4 grados, 8 décimas.
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0: Cama de Rosas, Bon Jovi.
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0: Isabel, Il Divo.
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0: Mujer con Pantalones, Carlos Ponce.
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0: Siempre en la 96, la información de la temperatura en Santa Rosa.
1: 5 grados, 7 décimas.
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1: Reiteramos la temperatura en Santa Rosa, último registro de la 96. 5 grados, 7 décimas.
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0: Estando lejos, Valeria Gastaldi.
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0: con un beso por fusil. Luis Eduardo Aute.
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0: El fantasma de Canterville, León Gieco.
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1: Todo el día y toda la noche la 96 les informa la temperatura. 6 grados, 2 décimas.
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1: Reiteramos la temperatura en Santa Rosa. Una información de la 96. 6 grados, 2 décimas.
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0: Alucinando, Donato y Estefano.
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0: Hay algo en ti, Marcos Yunas.
1: Usted se informa la temperatura siempre por la 96. 6 grados, 9 décimas.
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2: 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Provinciales.
3: Asumieron los nuevos jefes de la unidad regional 2. En una ceremonia realizada el viernes en General Pico, el comisario general Luis Alfredo Videla asumió como nuevo jefe de la unidad de Regional 2. Por su parte, la comisario mayor Elena Analía Zúñiga fue designada como segunda jefa de esa unidad operativa. La ceremonia fue presidida por el ministro de Seguridad y Justicia, Horacio Di Napoli, el jefe de policía, Claudio Darío Cano, y el subjefe, Alfredo Sergio Calzada.
2: Nacionales.
3: Milei reavivó su batalla contra el wokismo y tildó de limitados a sus críticos. El presidente Javier Milei volvió a encender el debate en redes sociales al lanzar una nueva ofensiva contra el avance de la cultura woki en el plano internacional. A través de su cuenta de X, el jefe de Estado argentino aprovechó el descargo de un referente tecnológico europeo para reflotar sus propias advertencias.
2: Internacionales.
3: Un ataque con drones provoca un incendio en una central nuclear en Emiratos Árabes Unidos. Un ataque con drones provocó un incendio junto a la central nuclear de Barakah, en Emiratos, sin heridos ni fugas radiactivas, en plena escalada de tensiones con Irán. Esto aumenta la presión sobre un alto al fuego, ya frágil en el contexto del conflicto con Irán.
2: Deportes.
3: Benfica confirmó la salida de Otamendi y River ya hizo su oferta. El campeón del mundo dejará el equipo portugués y ya tiene una propuesta para incorporarse al millonario. Crece el optimismo en Núñez y esperan un sí tras la Copa del Mundo.
2: Estas fueron las noticias más importantes a esta hora. Quédate en sintonía. En breve volvemos con La Realidad Informativa.
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1: Durante las 24 horas, la 96 comunica la temperatura actual. 8 grados, 3 décimas.
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0: con las alas del alma. Julia Senko.
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0: y todo queda en nada. Ricky Martin.
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2: La 96 le informa a cada instante la temperatura.
3: 10 grados, 6 décimas.
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3: Una información permanente de la 96, reiteramos temperatura actual, 10 grados. 6 décimas.
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6: 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Provinciales.
7: Ben Susán defiende la gestión provincial en el territorio. El senador nacional Daniel Ben Susán, uno de los dirigentes que empieza a sonar como posible precandidato a gobernador dentro del PJ pampeano, encabezó un encuentro político en la Unidad Básica Zona Norte. Estuvo junto a los diputados nacionales Bariña Marín, Ariel Rauschenberger y Abelardo Ferrán.
6: Nacionales.
7: Caso Adorni. Se dilata la presentación de la declaración jurada y Milei queda expuesto en sus dichos. El vocero presidencial sigue sin transparentar su patrimonio ante la Oficina Anticorrupción. La situación genera ruidos internos en la gestión libertaria.
6: Internacionales.
7: Ucrania lanza uno de los mayores ataques con drones contra Moscú. Al menos 3 muertos. El presidente ucraniano Volodymyr Zelensky confirmó el ataque en una publicación en la red social X. De esta manera escribió que las sanciones ucranianas de largo alcance alcanzaron la región de Moscú.
6: Deportes.
7: Dybala clave en el triunfo de Roma en el Clásico. La joya envió el centro en el segundo gol de Mancini en el triunfo de la Loba por 2-0 en el derbi de la capital italiana por la Serie A. Los fanáticos lo ovacionaron y este pudo haber sido su último partido como local en el Olímpico.
6: Estas fueron las noticias más importantes a esta hora. Quédate en sintonía. En breve volvemos con La Realidad Informativa.
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0: Yo no fui. Pedro Fernández.
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0: Verbos en juego. Silvio Rodríguez.
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1: En nuestra ciudad, la 96 comunica la temperatura.
2: 12 grados 5 décimas.
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0: ¿Por qué te vas? Maná.
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0: mil horas, Los Tipitos.
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2: 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Provinciales.
3: Un incendio destruyó la fábrica de mozzarella de Alpachiri. El sábado 16 de mayo por la mañana, un incendio consumió por completo las instalaciones de la fábrica de mozzarella de Alpachiri, propiedad del Consorcio de Industrias Lácteas Pampeanas. Los daños de la planta de La Pampeana fueron totales.
2: Nacionales.
3: Polémica por adquisiciones de la Fuerza Aérea. Sobreprecios y falta de controles. Las denuncias también apuntan a mecanismos de pago que dificultan la trazabilidad de los fondos. Una investigación reveló presuntas irregularidades en la compra de aeronaves realizada por la Fuerza Aérea Argentina durante los últimos años.
2: Internacionales.
3: La OMS declara la emergencia internacional por el brote de ébola. La OMS ha declarado el brote de ébola en África Central como una emergencia sanitaria internacional ante el aumento de casos en la República Democrática del Congo y su expansión a Uganda. El virus, de una variante rara sin vacuna ni tratamiento específico, preocupa por su posible propagación.
2: Deportes.
3: Cruzeiro no se guardó nada y empató con Palmeiras. El conjunto de Belo Horizonte con titulares igualó por 1-1 con el Verdão como visitante por el Brasileirão. Será el próximo rival del Xeneize en un duelo clave por la Libertadores, mañana martes en la Bombonera.
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0: Una información permanente de la 96. Temperatura actual, 13 grados, 2 décimas.
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0: Reiteramos la temperatura en Santa Rosa, último registro de la 96.
5: 13 grados, 2 décimas.
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1: 11:46.

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0: una nueva noche fría. Callejeros.
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0: hasta que te conocí. Ana Gabriel.
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2: Informa la 96, temperatura actual 13 grados 9 décimas.
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0: 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Provinciales.
1: Se realizó la primera edición de OBRARC en Santa Rosa. El encuentro del sector de la construcción reunió a profesionales, empresas y estudiantes en el Salón Surprise. Tras la respuesta del público, los organizadores confirmaron que la segunda jornada de la iniciativa técnica y de vinculación se llevará a cabo el próximo 6 de agosto.
0: Nacionales.
1: La justicia citó a Chiqui Tapia para que se explique qué rol tuvo la AFA en la liberación de Nahuel Gallo. El fiscal federal Carlos Stornelli pidió que el presidente de la Asociación del Fútbol Argentino, Claudio Chiqui Tapia, se presente a declarar para explicar qué rol tuvo la AFA. Es en el operativo que derivó en la excarcelación y regreso a la Argentina del gendarme Nahuel Gallo, quien permaneció 448 días detenido en Venezuela.
0: Internacionales.
1: Venezuela deporta a Alex Saab, ex aliado de Nicolás Maduro, a Estados Unidos. Su traslado podría convertirlo en un testigo clave contra Maduro en causas relacionadas con narcotráfico y corrupción. Mientras profundiza las tensiones internas dentro del oficialismo venezolano, liderado ahora por Delcy Rodríguez.
0: Deportes.
1: El Chelsea de Enzo Fernández tiene nuevo DT. Le dieron la bienvenida a Xavi Alonso. El entrenador español Xavi Alonso será el nuevo técnico del Chelsea de Inglaterra en la próxima temporada. Firmó un vínculo por 4 años y fue presentado oficialmente poco después de la caída de los Blues ante Manchester City en la final de la FA Cup.
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0: No me dejes caer. Miguel Mateos.
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0: Alguien. Leticia Predice.
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0: a Basta de Pensar, Luis Alberto Spinetta.
1: Una información permanente de la 96. Temperatura actual, 14 grados, 9 décimas.
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0: Luna, Alessandro Safina.
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4: 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Provinciales.
5: Convocan a una audiencia pública por el plan de remediación del Medanito. La Secretaría de Ambiente fijó el 12 de junio en 25 de mayo la instancia de participación ciudadana sobre el informe final ambiental y el plan de remediación que presentó la UTPCR Pampetrol. La concesión vence una semana después.
4: Nacionales.
5: La oposición presentó un proyecto para suspender la licitación de la hidrovía. El diputado nacional Jorge Tayana presentó un proyecto para rechazar la licitación de la vía navegable troncal y reiteró el pedido de suspensión del proceso luego del dictamen de la Procuraduría de Investigaciones Administrativas. Advirtió sobre serias y evidentes irregularidades en el procedimiento impulsado por el gobierno nacional.
4: Internacionales.
5: Golpe a la energía solar. El precio de los paneles podría subir tras años de caídas históricas. Los paneles solares fotovoltaicos, formados por células individuales que convierten la luz del sol en electricidad, se han abaratado de forma espectacular. Un 90% fue en la última década. Según Our World in Date, los costes han caído en torno a un 20% cada vez que la capacidad acumulada mundial se ha duplicado.
4: Deportes.
5: Talleres sancionó a Diego Baloyes tras el positivo en alcoholemia antes del clásico con Belgrano. El delantero colombiano recibió una fuerte multa económica que será destinada al fútbol juvenil. Además, publicó un extenso descargo para asumir responsabilidades.
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0: El buggy del niño pobre. Jaf.
1: En el reloj de la 96 es la hora
2: 12:36.

0: Usted se informa la temperatura siempre por la 96.
1: 16 grados, 3 décimas.
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0: Viviendo de Noche, Pablo Perea.
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1: Al bando vencido, Ismael Serrano.
2: Usted se informa la temperatura siempre por la 96.
3: 17 grados, 2 décimas.
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0: Nada que fingir. Gabriel Ogando.
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0: Dulce Amor, Remix. Gloria Estefan.
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0: Natalia envenena.
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0: El Huequito, Maite Sanz.
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0: Nada personal. Soda Stereo. 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
1: 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Provinciales.
2: Intendentes pampeanos reclaman a Nación por el mantenimiento y financiamiento de las rutas nacionales. Jefes comunales de diversas localidades de la provincia expresaron su preocupación por el deterioro de los corredores viales y el recorte de partidas en el presupuesto nacional 2026. Respaldaron las gestiones del gobierno provincial ante el estado de abandono y solicitaron la urgente reactivación de obras en los trazados nacionales que cruzan el territorio.
1: Nacionales.
2: Polémica en Formosa por el pedido de intervención que impulsa Paoltroni. El senador nacional Francisco Paoltroni anunció la presentación de un pedido de intervención de la provincia de Formosa, lo que despertó una polémica en el distrito con respaldos y rechazos. El legislador, que cuenta con el visto bueno del gobierno nacional, considera que la intervención es necesaria porque no se respeta la forma republicana de gobierno en la provincia de Formosa.
1: Internacionales.
2: Muere una bebé inmigrante por hipotermia tras llegar a Lampedusa en una patera. Una recién nacida murió tras llegar a Lampedusa después de cruzar el Mediterráneo en una precaria embarcación junto a su madre y su hermana desde Túnez. Las autoridades han abierto una investigación.
1: Deportes.
2: Malcorra fue a increpar a un periodista por sus dichos tras la eliminación de Independiente. El futbolista esperó en la puerta de la Radio Red a Gustavo López, quien en su comentario televisivo lo había apuntado por su definición en una clara situación de gol ante Rosario Central, su ex club. «No sabes la semana que pasó mi familia por tu culpa», le habría dicho Malcorra a López.
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0: Detalles. Zahir.
1: En nuestra ciudad, la 96 comunica la temperatura.
2: 18 grados, 6 décimas.
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0: Catalina Bahía, Miguel Cantilo.
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La 96 informa la...

0: un servicio permanente de la 96.
1: 13 y 51 minutos.
2: Falsa moral. OBK.

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2: En el tumulto de los usares de Momo.

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0: Colombina, Jaime Ross.
1: La temperatura en la ciudad. Una información constante de la 96.
2: 19 grados, 3 décimas.
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1: Reiteramos la temperatura en Santa Rosa. Una información de la 96.
2: 19 grados, 3 décimas.
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0: como un perro enloquecido. Maná.
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0: Princesa Joaquín Sabina.
1: La hora, un servicio de la 96.
2: 14:13.

0: Cuando no estás, Valeria Gastaldi.
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0: 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Temperatura actual.
1: 19 grados, 7 décimas.
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0: Para llorar.
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3: Alta Italia. Culminaron la obra de un canal de desagüe para prevenir anegamientos. El intendente Hernán Gagioli confirmó que el nuevo sistema de drenaje pluvial se encuentra operativo y ya demostró un correcto funcionamiento durante las últimas precipitaciones. Los trabajos se financiaron a través del programa provincial ProPaís y fueron ejecutados íntegramente con mano de obra y materiales locales.
2: Nacionales.
3: Geopark solicita adhesión al RIGI por proyecto de más de $1,000 millones en Vaca Muerta. La compañía integra sus 2 bloques en la cuenca neuquina para multiplicar por más de 10 veces su producción actual en 3 años. Geopark, junto con Gas y Petróleo de Neuquén, presentó una solicitud para adherirse al régimen de incentivo para grandes inversiones con el fin de desarrollar su hub de petróleo no convencional en Vaca Muerta.
2: Internacionales.
3: Un juez francés investigará la implicación de Mohamed Bin Salman en el asesinato a Khashoggi. La justicia francesa abrirá una investigación tras la denuncia de varias asociaciones contra el príncipe heredero saudí Mohamed Bin Salman. Está acusado de ordenar el asesinato del periodista disidente Jamal Khashoggi.
2: Deportes.
3: River y el anhelo de volver a ser el club más ganador del país. El millonario podría alcanzar las 73 estrellas y quedaría a una del Xeneize con algunas finales por disputar. Hoy Boca se erige por encima de todos los equipos del fútbol argentino con 74 estrellas.
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0: Lágrimas de metal. Amistades peligrosas.
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0: Inconsciente Colectivo, Mercedes Sosa.
1: FM La 96 les anuncia la temperatura en nuestra ciudad. 20 grados, 4 décimas.
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0: How to Deal, versión en español. Frankie G.
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0: Bamboleo. Celia Cruz.
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0: España.
1: Mater España, Joaquín Sabina.
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1: 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Temperatura actual
3: 20 grados 4 décimas.
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0: Esto, olvídate. Tiziano Ferro.
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2: 15 y 4 minutos.

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0: manjar, los piojos.
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0: Quédate conmigo, Cheyenne.
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0: Son de Sangrado, Silvio Rodríguez.
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2: Siempre en la 96, la información de la temperatura en Santa Rosa. 20 grados, una décima.
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0: Sí, te recuerdo. Isabel Pantoja.
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3: 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Provinciales.
4: El Hospital Favaloro instó a mantener controles periódicos en el Día Mundial de la Hipertensión. El jefe del Servicio de Cardiología del establecimiento, Juan Pablo Corso, detalló el impacto de esta patología crónica en el sistema circulatorio. Señaló la importancia de la detección temprana a través de registros médicos y remarcó que el 50% de las personas afectadas desconoce su diagnóstico.
3: Nacionales.
4: Gabriel Camaño aseguró que la inflación va a bajar en mayo, aunque la duda está en qué tan rápido perfore el 2%. El economista atribuyó la escalada al factor de estacionalidad. También indicó que la recuperación de los salarios dependerá de la convergencia del IPC. De esta manera sostuvo que el factor por el que escaló durante el primer trimestre del año se debe a la estacionalidad. Al cierre de marzo, la inflación acumuló una variación del 9,4%.
3: Internacionales.
4: Rusia lanza casi 300 drones contra Ucrania. Al menos un muerto y decenas de heridos. Rusia lanzó un ataque masivo nocturno sobre Ucrania, con drones impactando en 15 puntos. Mientras Kiev repatriaba los cuerpos de 528 soldados tras el intercambio de prisioneros.
3: Deportes.
4: Independiente denunció 3 casos de grooming en las inferiores. La institución informó que presentaron una denuncia en la Fiscalía Número 2 de Avellaneda. En el club los detectaron tras la advertencia de un padre de un menor a un entrenador.
3: Estas fueron las noticias más importantes a esta hora. Quédate en sintonía. 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

0: un amante de cartón. Roque Narvaja.
1: La 96 le anuncia la temperatura en Santa Rosa.
2: 18 grados, 6 décimas. 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

0: Ayer, Luis Miguel.
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0: un osito de peluche de Taiwán. Los auténticos decadentes.
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2: Una información permanente de la 96. Temperatura actual, 18 grados, 9 décimas.
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0: Reiteramos la temperatura actual de la 96.
1: 18 grados, 9 décimas.
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podrá escuchar cómo suenan las trutrucas del pampero. Si usted no está por aquí,

0: Devuélveme el aire. David Bustamante.
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2: 16 y 14 minutos.

0: Mentiras piadosas. Joaquín Sabina.
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0: Usted se informa la temperatura siempre por la 96.
1: 18 grados, 6 décimas.
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0: Bienvenido, Jaime Ross.
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0: dos corazones. Dúo Dinámico.
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3: 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Provinciales.
4: Estrellas Amarillas visitó Pellegrini y presentó estadísticas sobre la Ruta 5. Integrantes de la Fundación Estrellas Amarillas se reunieron con la intendenta de Pellegrini, Sofía Gambier. Del encuentro también participaron la directora de Prevención Ciudadana, Estefanía Echegaray, la directora de Producción, Lorena Quiroga, y la directora de Prevención Ciudadana, Karen Lastre.
3: Nacionales.
4: El Banco Central compró más de 8.000 millones de dólares en lo que va del año. Sumó 88 ruedas consecutivas. Al cierre de la semana adquirió 596 mil millones de dólares. Esto medido en porcentaje representa más del 80% de la meta que se propuso comprar en 2026.
3: Internacionales.
4: Máxima tensión en Medio Oriente. Israel y Estados Unidos se preparan para reanudar la guerra contra Irán. El ejército israelí entró en un estado de alerta total a la espera de una definición de Donald Trump, quien daría por fracasadas las negociaciones con Teherán. La parálisis en los canales diplomáticos y el endurecimiento de las posturas reactivaron las maquinarias de guerra en Occidente.
3: Deportes.
4: Belgrano sufrió ante Argentinos Juniors, se impuso en los penales y jugará la gran final de la apertura con River. Tras empatar 1-1 en el tiempo reglamentario, el Pirata se impuso ante el Bicho desde los 12 pasos. El próximo domingo en Córdoba se medirá ante el Millonario.
3: 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Quédate en sintonía. 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

0: Volver, Estrella Morente.
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2: Una información permanente de la 96. Temperatura actual,
3: 19 grados, 7 décimas.
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0: Desde mañana no lo sé. Tiziano Ferro.
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0: el maestro Patsyandión.
1: La hora, un servicio de la 96.
2: 16:48 minutos.

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0: La del pirata cojo, Joaquín Sabina.
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0: Esa chica es mía. Sergio Dalma.
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2: A cada instante, durante las 24 horas, la 96 informa la temperatura actual.
3: 19 grados, 7 décimas.
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2: En la 96 reiteramos la información de la temperatura en Santa Rosa.
3: 19 grados, 7 décimas.
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0: ¿Qué más da? Reggaetón Remix. Ricky Martin.
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0: la información constante de la 96. Temperatura actual.
1: 19 grados, 7 décimas. 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

0: Me gustas tú, Manu Chao.
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2: 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Provinciales.
3: Condenan a un restaurante de Santa Rosa por usar música sin pagar los derechos. Explotadora del restaurante Peacock de Santa Rosa por utilizar música en el local sin pagar los derechos correspondientes a artistas y productores fonográficos. La deuda fue fijada en más de 263 mil pesos, además de intereses y costos judiciales.
2: Nacionales.
3: El Banco Central informó que la Argentina le pagó más de 17 millones de dólares a Estados Unidos por el tramo de swap activado. Lo detalló en el informe sobre su estado contable. Se trata de los 2.500 millones que el gobierno había activado previo a las elecciones de medio término.
2: Internacionales.
3: Venezuela deportó a Estados Unidos al exministro Alex Saab. El gobierno de Venezuela informó que deportó al empresario Alex Saab, un exministro de Nicolás Maduro, de acuerdo con la ley del país. La deportación es para que responda por la presunta comisión de delitos en Estados Unidos.
2: Deportes.
3: Dybala clave en el triunfo de Roma en el Clásico. Asistencia y tremenda ovación. La joya envió el centro en el segundo gol de Mancini en el triunfo de la Loba por 2-0 en el derbi de la capital italiana por la Serie A. Los fanáticos lo ovacionaron y este pudo haber sido su último partido como local en el Olímpico.
2: 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Quédate en sintonía. 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

0: Dame, Ricardo Arjona.
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2: 17:36.

0: Todo lo hago por ti. Bryan Adams.
1: Durante las 24 horas, la 96 comunica la temperatura actual. 17 grados, 9 décimas.
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1: Durante las 24 horas, la 96 informa. Reiteramos la temperatura actual: 17 grados, 9 décimas.
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0: Río Marrón, Juan Carlos Baglietto.
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0: Los amantes. Marcela Morelo.
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0: No pretendo. Gloria Estefan.
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0: cuando Juan Carlos Baglietto.
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2: Temperatura actual en Santa Rosa. Datos de la 96.
3: 16 grados, 5 décimas.
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3: Informa la 96. Reiteramos, temperatura actual: 16 grados, 5 décimas.
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0: Aventurera, Alberto Plaza.
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2: 18 y 15 minutos.

0: que no me pierda. Diego Torres.
1: En nuestra ciudad, la 96 comunica la temperatura.
2: 15 grados, 4 décimas.
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0: La Llorona, Lila Downs.
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7: Alto Laguirre presentó pedido de informes por las podas en Santa Rosa. Aligüen volvió a advertir sobre las tareas de poda del municipio. El exintendente, a través de su ONG Aligüen, quiere que la municipalidad detalle sobre las intervenciones realizadas desde marzo de este año.
6: Nacionales.
7: Gremios reclaman un salario mínimo vital y móvil de 2.879.000 pesos. El Frente integrado por la UOM, ATE y Aceiteros, entre otros, pidió un salario 8 veces mayor al mínimo actual. El Frente de Sindicatos Unidos reclamó un salario mínimo vital y móvil de 2 millones de pesos y un monto equivalente a 8 veces el salario mínimo, que es el más bajo de la historia argentina.
6: Internacionales.
7: Jefe de la ONU celebró la extensión de alto el fuego entre Líbano e Israel. El secretario general de la Organización de las Naciones Unidas, Antonio Guterres, dio la bienvenida al anuncio de una extensión de 45 días del cese de hostilidades entre Líbano e Israel. Así lo informó su oficina de prensa.
6: Deportes.
7: Canovio habló sobre los rumores que lo vinculan a River. El extremo uruguayo volvió a referirse al interés del equipo dirigido por Chacho Coudet y remarcó su compromiso con Fluminense, su club actual. Si no llega a mi representante, no le doy importancia, dijo Canovio.
6: 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Quédate en sintonía. 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

0: Si te pudiera mentir, Marco Antonio Solís.
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2: Durante las 24 horas, la 96 comunica la temperatura actual. 14 grados, 6 décimas.
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0: cuando yo era un enano. Silvio Rodríguez.
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0: Dígale. David Bisbal.
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0: Cuatro estrofas. Sandra Mianovich.
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2: La 96, siempre, le informa la temperatura en Santa Rosa.
3: 13 grados, 5 décimas.
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3: En la 96 reiteramos la información de la temperatura en Santa Rosa. 13 grados, 5 décimas.
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0: huele a tristeza. Maná.
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Con datos de nuestros equipos, informamos la temperatura actual. 13 grados, una décima, se escucha. 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

0: No basta. En vivo, Franco De Vita.
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0: No vuelvas a besarme, Eli Agüero.
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3: 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Provinciales.
4: Conferencia sobre la historia social y obrera en Ingeniero White. El profesor e investigador Juan Soria disertará el próximo viernes 22 de mayo en la Facultad de Ciencias Humanas. La actividad organizada por la Cátedra Libre Ernesto Che Guevara abordará los conflictos laborales y la organización de la comunidad ferroportuaria bahiense a fines de la década de 1920.
3: Nacionales.
4: Un feroz incendio en Córdoba atrapó a una familia provocando la muerte de un niño y de una mujer. El desastre comenzó cerca de las 17:40 horas del sábado en una propiedad ubicada sobre la avenida Eva Perón al 200 en el barrio Luis de Tejeda. Las llamas se apoderaron del inmueble a una velocidad alarmante, generando una densa columna de humo que atrapó a los 4 ocupantes.
3: Internacionales.
4: Ciudadano canadiense en aislamiento dio positivo por antivirus. Un pasajero canadiense de un crucero actualmente en aislamiento dio un resultado positivo por antivirus. Así lo anunciaron este sábado las autoridades de salud de la provincia canadiense de Columbia Británica.
3: Deportes.
4: Terrible accidente de Alex Márquez que asustó a todos. Salió volando y su moto quedó destrozada. El español salió despedido tras un toque con Pedro Acosta en Montmeló. Hubo otros pilotos involucrados y momentos de máxima preocupación en el circuito del MotoGP.
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0: Todo el día y toda la noche la 96 les informa la temperatura. 12 grados 3 décimas.
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0: Informa la 96. Reiteramos, temperatura actual: 12 grados 3 décimas.
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0: no. Shakira.
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1: Siempre en la 96, la información de la temperatura en Santa Rosa. 11 grados, 8 décimas.
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0: Durante las 24 horas la 96 informa. Reiteramos la temperatura actual. 11 grados, 8 décimas.
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0: Flores. Biagio Antonacci.
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0: Carta para mí desde el 2086. Spinetta Páez.
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1: 20 y 13 minutos.

0: La Biblia y el Calefón. Joaquín Sabina.
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0: El amor de mi vida, Eddie Sierra.
1: La 96 le informa a cada instante la temperatura.
2: 11 grados, una décima.
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0: Mamá, mamá, los nocheros.
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2: 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Provinciales.
3: La Pampa expuso su política habitacional en el Laboratorio de Hábitat Argentino. La presidenta del IPAV, Erika Riboira, participó de la tercera jornada de este espacio de debate desarrollado en la Universidad Nacional de Córdoba. En la Mesa de Políticas Públicas de Vivienda, la funcionaria detalló la experiencia provincial en materia de planificación territorial y acceso a la solución habitacional.
2: Nacionales.
3: Cayó el sospechoso de los ataques antisemitas en La Plata. La policía bonaerense detuvo a un vendedor ambulante de 57 años, acusado de atacar con artefactos incendiarios el centro Max Nordau y la sinagoga Beit Shabbat. El sujeto tenía armas y una bomba Molotov.
2: Internacionales.
3: Un auto embistió a una multitud en Italia y hay 7 heridos, 2 de gravedad. Al menos 7 personas resultaron heridas, 2 de ellas de gravedad, de acuerdo con el desarrollo informativo que ofrece el sitio Actualidad RT. Según los testigos, el vehículo subió a gran velocidad a la acera, atropellando a varias personas.
2: Deportes.
3: De Micheli se necesita un milagro para salvar a Mallorca. Perdió y quedó muy comprometido. El equipo del entrenador argentino está prácticamente descendido tras la derrota ante Levante, un competidor directo en la lucha por la pérdida de la categoría. Ahora los mallorquines dependerán de varios resultados para seguir en primera.
2: Estas fueron las noticias más importantes a esta hora. Quédate en sintonía. 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

0: Criminales sudamericanos, los intocables.
1: La temperatura, último registro, PFM, la 96.
2: 10 grados, 6 décimas.
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0: Rompecabezas, Valeria Lynch.
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1: La temperatura, último registro, PFM La 96.
2: 10 grados, 4 décimas.
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